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Buenas tardes, mi raza, aquí con ustedes, su amigo y servidor Luis Morales, acompañándolos. Es ahorita de 6 a 7 de la tarde, mi raza, por hoy con hora patrocinada por los amigos de la WR Construcción. Por eso saludos para toda la raza por ahí que está en sintonía de Radio San Chepe. Ánimo, saludotes. Por aquí comenzamos esta hora. Saludos para los amigos de Dragwell Remodeling. Ahí va la raza de Rosenberg, Texas. Ahí va la familia Morales al Armisto. Ahí va el tío Morales hasta el estado de Florida. Ánimo, saludos para toda la raza por ahí que nos sintoniza a través de MyTunes Radio. Por aquí comenzamos.

0: Ándale, pues, ahí quedamos fuera con el tema.
1: Deporte el Rocha de Mississippi dice: me fui a poner la hielera ahí de los Huracanes. Y un saludo ahí para el equipo de la A&M. Y un saludo ahí para el equipo, dice, de Collar, Kansas, que vienen cruzando por el desierto. Ánimo, saludotes por acá. Seguimos con más temitas. Saludos ahí para el Gaño. Ahí va el amigo Mandín Galván. Ahí para Austin Gonzalo, el Chapín. Ahí para el Gatillero. Saludotes.

Eso es el Maliño de Oro, por hoy que ya tienen 24 en el refri, bien el lado, saludos. Vamos a brindar, señor. Que anda medio chato el viejote. Saludos para el Niño de Oro y toda la raza por ahí de Cleveland. ¡Ánimo, saludos!

Saludos para el amigo Doble R, saludotes, patrocinador de esta hora. Saludos para el amigo Iván Miranda, ahí para el compadre Salomé Miranda y toda la raza por allá de Cleveland, Mississippi. Saludotes, ánimo. Dice muy buenas noches, ahí le mando un saludo para mi amigo Oscar Hernández porque anda muy apagado. Saludos cordiales, pónganse algo de los hermanos Banda de Salamanca, La Yegua, Estrellita. Saludos, ánimo.

Roberto dice, muy buenas noches, ahí le mando unos saludos al amigo Oscar Hernández, porque anda muy apagado. Saludos cordiales, póngase algo de los hermanos Banda de Salamanca. La Yegua Estrellita, saludos, ánimo, de parte del amigo Felipe.

Por ahí quedó ese temazo, por acá nos dice el amigo Beto Hernández, por el encargo, su sería en un panteón por ahí con los Cardenales de Nuevo León, saludotes. Yo soy para la raza de Rosenberg, Texas, ánimo, saludotes. Hace reporte el Rocha de Mississippi, dice mi Wichi, con permiso del patrocinador, me puede poner llores. Me recuerdo los playas, porfa, ánimo, saludotes.

saludos a los amigos de la doble R Construcción, saludotes. Ahí va el amigo Iván Miranda, ahí para el compadre Salomé Miranda, ahí para Alan Miranda, ahí para Osvaldo Miranda, ahí para Luciano Miranda, ahí para Brandon y César, saludotes. Ahí para el patrocinador, el amigo doble R, saludos, ánimo.

Seguimos con más temas. Por acá nos llegan los Cardenales de Nuevo León. Esto se llama Asesino a Sueldo. Por esa luz, ahí va el doble R para el amigo Iván Miranda. Ahí va el compadre Salomé Miranda y toda la raza por allá de Cleveland, Mississippi. Saludos para el niño de oro.

0: ¿Sabías que a partir de los...
1: Ave María Purísima, sin pecado concebido. Hijo mío, dime tus pecados.
2: Padre, perdóneme por favor, pues voy a confesarle algo que quizás sea prohibido.
1: No te preocupes, hijo mío, pues Dios te escuchará y te perdonará.
2: Gracias, Padre.

Acá seguimos con más tema, mi raza. Ánimo, saludotes. Soy para toda la raza por ahí que esté en sintonía de Radio San Chepe. Saludos para los amigos de la WR Construcción. Saludotes. Saludos para el amigo Mandín Galván.

Ahí quedó ese temazo por ahí de Zeto Vargas. Saludotes, por acá seguimos con más temitas, mi raza. Ánimo, saludos. Ahí para el amigo el gallo de Mississippi, para Austin Gonzalo, el chapino. Ahí para el gatillero, el amigo Mandín Galván. Y toda la raza por allá de Drywall Remodeling, A&M en Coyar, Kansas. Por ahí también saludotes. Ahí para el patrocinador, por ahí para el buen amigazo, el doble R. Saludotes, por acá nos llega esto de Betes Escararios, mi novenario perrón. ¡Súbale!

Saludos a los amigos de la doble reconstrucción. Saludotes, bueno, muchas gracias, viejones. Saludos y bendiciones ahí para la familia Rodríguez Miranda, Miranda Villafuerte y Miranda Camacho. Muchas gracias, saludotes. Ánimo, súbale mi raza.

Y comenzamos esta hora patrocinada por los amigos de Drywall Remodeling, A&M en Cuyo, Arkansas. Por acá comenzamos con esto que se llama Juan Corona. Por ahí en esto entra puro laberinto, norteños de Ujinaca y banda roja. Por eso los veo, amigos, sin Gonzalo, el Chapín, ahí para el gatillero. Ahí va el amigo Bandín Galván y el Chapín. Saludos.

Ahora bueno, dice, saludos para mi camarada, el Oscar Escobar, que anda presente hoy a las frías, ánimos, saludotes. Por acá seguimos con más temas, por eso saludos para el gallo de Mississippi, por ahí con Zenón Torres Vélez. Saludos para el amigo Mandín Galván y para el gatillero, saludotes.

Ahora seguimos con más tema, mi raza. Por acá nos llegan los norteños de Ojinaga. Esto se llama Los 10 Acres. ¡Ánimo, saludotes! ¡Póngale, mi raza! Para el amigo Mandín Galván, saludotes. Ahí para los amigos de la doble R Construcción. Ahí saludos para el Chico Morales, saludos.

saludos hoy para el taquero de Cleveland, por ahí con la lámpara de los norteños de Ojinaga. Y saludos hoy para el señor Cirilo Verde, la señora Flaviana Corona y Furo Mesa de Palo Blanco, Querétaro. Saludos de parte del Niño de Oro. ¡Ánimo!

de ese temazo. Por eso saludos, ahí van el taquero, por allá de Cleveland, Mississippi. Ahí van a la señora Leslie, la dueña de la taquería, por ahí con algo de norteño de Ojinaga. Por ahí nos están solicitando la lámpara. ¡Súbale!

Patricio, hola, buenas noches. Un saludo para el americanista y el chivista, que ahora por fin nos juntamos. A ver cómo nos va desde Richmond, Texas. Por ahí con una del viejo Paulino. Viejo, por ahí una disculpa. Tenemos pura rola del laberinto norteño de Ojinaga. Banda Roja, petición del patrocinador. Por ahí una disculpa. Por ahí si gustan, una de estos tres grupos. Por ahí se las ponemos. Ánimo, saludote.

Quedó ese tema, por acá seguimos con más temas. Dice por ahí, buenas noches, saludos hoy para el americanista y el chivista, que ahora por fin nos juntamos y a ver cómo nos va. Desde Richmond, Texas, por ahí con algo, con un temita, por ahí con la que caiga. Saludos, ánimo.

0: volviendo.
1: Seguimos con más temas. Por acá nos llega esto que se llama Amargura en la Sangre. Por eso lo sabe para el Gallo de Mississippi. Ahí va el amigo Mandín Galván. Ahí para Austin, Gonzalo, el Chapín y el Gatillero. ¡Ánimo, saludotes! ¡Ánimo!

Saludos para el amigo Maldín Galván, por ahí que le tomen la bolsa. Ánimo, saludos para el gallo de Mississippi. Ahí para Austin González, el chavino y para el gatillero. Creo que van zapando pura corona el viejote. ¡Ánimo!

Seguimos con más temas, por acá nos llega el laberinto, esto se llama Zenobio Montero. Por eso los vemos los amigos de Trequel Remodeling, por ahí que ya aterrizaron a Collar, Kansas. Bendito Dios, ánimo. Saludos para el amigo Gomón, por ahí que está en sintonía de Radio Sanchepe, allá por Canadá. Saludos.

Por acá seguimos con más temas. Por acá nos llega la banda roja. Esto se llama Sonores de Ojos Negros. Saludos para el amigo Mandín Galván y para Austin Gonzalo, el Chapino, y para el Gatillero y el amigo el Gallo de Mississippi. Saludos.

Ay, saludos ahí para el amigo Mandín Galván, saludos a ustedes por ahí también, saludos ahí para el amigo El Gallo de Mississippi, por ahí, saludos a ustedes. Por acá nos llega el mojado fracasado y con los norteños de Ojinaga. Saludos ahí para toda la raza por ahí que está en sintonía de Radio San Chepe, para Austin Gonzalo, el Chapín, el

muchas gracias por ahí para los amigos de Dragwell Remodeling, A&M en Cuyar, Kansas. Por ahí, muchas gracias, viejones, por ahí que nos patrocinaron esta hora. Saludos y bendiciones. Ahí van a todos ustedes y sus familias. Ánimo, saludos de igual manera. Ahí van al amigo el doble R, por ahí que nos patrocinó la primera hora. Muchas gracias, viejote. Por ahí, saludos y bendiciones. Ahí para usted y toda su familia radicando en el estado de Mississippi. Saludos.

¿Qué dice Temazo? Saludotes, por ahí muchas gracias, por ahí para toda la raza por ahí que estuvo en sintonía de Radio Sanchepe. Por acá los dejo con algo de los Pumas del Norte, esto que se llama Injerto de Elefante. Por ahí tema que nos pide el amigo Lalín Galván, el mismo, saludotes. Por aquí los dejo con este temazo, que pasen una excelente noche. Mi nombre es Luis Morales, que Dios me los cuide y me los bendiga, saludotes.

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1: Ahí le va, pariente, algo nuevecito. Jálese, viejo.

sean gachos por la espalda, no. Topen eso que al cabo mi gusto es. ¿Quieren un corrido, verdad?

0: Solidazo, el Pascual Cartel. Primero que todo, agradecer a los dos de Tamaulipas por acompañarnos en este corridazo.
1: Muchas gracias, compadre, aquí por la invitación. Un honor para nosotros.
0: Ahí le va la raza, el Pascual Cartel. ¡Suénale, compalán!

0: Los de Tamaulipas
1: y los impostores de Nuevo León por acá.
2: Señoras y señores, de los caballos que están haciendo historia, conocido como el papá de los pollitos, directamente de Cuadra Nuevo León, se llama el Templario.
3: Es un hijo de Mister y Sperry, por eso sus patas son ligeras.
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1: Amigo Los Farmers, su compa Larry Hernández. Ahí le va pariente algo nuevecito. Jálese, viejo.

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0: ahí les va el corridazo, el Pascual Cartel. Primero que todo, agradecer a los dos de Tamaulipas por acompañarnos en este corridazo.
1: Muchas gracias, compadre, aquí por la invitación. Un honor para nosotros.
0: Ahí le va la raza, el Pascual Cartel. ¡Suénale, compalán! ¡Suénale!

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Tenemos un cariño muy especial porque aquí crecimos en Houston, Texas, señores. Está por aquí nuestra familia que nos acompaña esta noche. Nuestros colegas músicos, a toda la raza que nos acompaña. Nos sentimos a todísima madre estar esta noche con todos ustedes, señores. Grabaciones de Pescadores, raza bonita que nos acompaña.

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trabajar y andamos con estas cosas. Lo que pasa es que estamos bien contentos esta noche de estar con todos ustedes. Raza bonita, gracias por acompañarnos. Mil disculpas a mis abuelos por mirarnos aquí empinando las botellas. Gracias por acompañarnos, mis abuelitos. Esta noche con nosotros nos sentimos bien contentísimos. De las grabaciones se llama El Amor Se Fue.

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1: Vamos a complacernos porque la pidieron, eso dice.

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de los caballos que están haciendo historia, conocido como el papá de los pollitos, directamente de Cuadra, Nuevo León, se llama el Templario.

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Ándale pues, mi compa, vamos a enviar un bonito saludo para la gente, pariente, donde se dan las pitayas, viejo. El Fuerte, Sinaloa, mi compa. Esa gente de Huachochi, saludos. Vamos a enviarle el tremendo corridazo de la riata, mi compa. Ahí dice, viejo.

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1: Ustedes conocen, y vamos a aprovechar y agradecerle a todos ustedes por hacer de esta canción todo un éxito. Gracias a ustedes, tenemos bastante trabajo nosotros y estamos aquí arriba del escenario gracias a todos ustedes. Se llama la canción

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0: sean gachos por la espalda, no. Topen eso que al cabo mi gusto es. ¿Quieren un corrido, verdad? Bonita, vamos.
1: Y aquí viene de nuevo su amigo Gerardo.

Hola, hola, ¿qué tal? Muy buenos días, mi gente bonita. Préndale, préndale, que ya estamos dando inicio por aquí a través de Radio San Chepe. Iniciamos este jueves 15 de octubre del presente año. Ya estamos por aquí en cabina con la güera.

Damos inicio dando las 8 con 8 de la mañana, hora México. Iniciamos esta horita patrocinada por Abarrotes Galván de Modesto Galván con las robatigonas del ayer.

8:14, hola México, vámonos por acá con estos saluditos de verdad a toda la racita que está en sintonía por aquí a través de Radio SHP con la mejor programación. Por acá les dejo este temita de Los Caminantes.

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Saluditos de para toda la racita que se sigue reportando por aquí en cabina. Saluditos cordiales para Lalo López y Ciro Tapia hasta Ladrillos Alonso.

8:29, hora México. 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Saluditos para nuestro patrocinador Modesto Galván.

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Ándale, bueno, que seguimos con más de los saluditos de para toda esa racita que se reporta desde la página oficial de Facebook de Radio San Chepe. Saluditos para el señor Víctor Sánchez y José Luis Rodríguez.

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8:48 minutos, hora México. Por aquí estamos llegando a la recta final en esta horita, patrocinada por Abarrotes Galván. Ahí para la racita que guste algún temita, por aquí se reporte en cabina. Por aquí seguimos con la güera.

Ándale, bueno, aquí ya estamos en los últimos temitas. Saluditos para nuestro patrocinador Modesto Galván. También saluditos para toda la racita que por ahí se encuentra en Abarrotes Galván.

Ándele, por aquí con este temita nos despedimos. Gracias a toda la racita que estuvo en sintonía por aquí a través de Radio San Chepe. También agradeciendo el patrocinio de Abarrotes Galván. Por ahí nos vemos el día de mañana, viernes, por ahí de 8 a 9 de la mañana, por aquí en cabina con la güera.

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0: ahí quedó, viejones.
1: Quedamos con mis amigos los Alegres del Barranco, desde la Perla Tapatía, pariente.
2: Saludos para toda la raza, oiga. Aquí un gran saludo para todo el público. Y dice más o menos así, oiga, dice compa Luis R. Conríquez, y dice...

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0: parientes, saludazos.
1: Salud.
2: Ándale pues, continuamos, seguimos adelante. Saludcita a mi compa. Otro de los corridos que viene por ahí para toda la raza de Jalisco. Un saludo muy especial, dice este tema. Se llama Raza Jalisciense y dice mi compa.

Échale pues, por ahí quedó. Por ahí para los que les gusta pistear tequila. Saludazos, mi compa. Continuamos adelante en esta noche de corridos. Gracias por acompañarnos, gracias por el apoyo, sus compas de la Ley de Michoacán.

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Vamos a continuar, mi compa, pariente. Vamos a seguir adelante con más corridos chacalosos, viejo, chacalosos. Y ahí le va un bonito saludo para toda la raza bonita del bonito estado de Sonora, pariente. Y ahí le va este bonito corrido, mi compa, claro que sí. Un corrido que compuso un viejo bigotón, que por ahí es muy conocido por todos, viejo. Ándale, pues, oiga. Y un saludo para mi compa Melchor, hombre, dice. ¡Ahí le va, viejo!

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Muy, pero muy buenas tardes por ahí. Este temita de los pescadores a currucar. Pues mi nombre es Elizabeth Guillén, más conocida como La Coqueta. Por aquí voy a estar con ustedes con horitas disponibles para todas las personas que pues ya nos andan sintonizando aquí en Radio San Chepe y pues ya andan parando el día de hoy, oreja. Oigan, pues la dinámica, otra vez, por ahí recordarles la dinámica para este sabadito 17. Sabadito 17 de octubre. Que... por ahí vamos a estar regalando de estas regalando unas escobas este 17 de octubre para que toda la racita que pues nos sintoniza pues se ganen una escoba por ahí de este. Se trata de una calaverita a las 5 personas que manden una calaverita este sábado 17 a las 9 de la mañana. Así es que dijera la Susy Morales, la China, ya se la sabe, hombre. Este 17 por aquí los esperamos para que nos manden una calaverita a las 9 de la mañana, ¿ok? Vámonos con más temitas, con más música. Así es que vámonos con ese tema.

Muy buenas tardes, muy buenas tardes, son las 12:10 por ahí, el buen amigazo Hugo Boss ya nos anda sintonizando, muchísimas gracias buen amigazo Hugo Boss, aquí andamos, ahorita voy a escuchar su audio el día de hoy, ahora sí. Vámonos con otro temita. Oigan, es barrita libre para todas las personas que ya nos andan sintonizando algún temita que sea de su agrado, ahorita de 12 a 1 de la tarde, ya saben, por aquí andaremos con todos ustedes. Saludos a la señora Pita Morales, muy buenas tardes, hasta Mississippi, ¿verdad? Hasta allá ese saludazo, y pues a toda la racita de Mississippi también, muy buenas tardes. Vámonos con otro tema de los chavalitos, se llama Yo ya sabía para dónde iba, de los chavalitos.

Nos vamos con más temitas, también nos vamos con más música el día de hoy, pues ya las 12 de mediodía. Provechito a las personas que pues están pues comiendo, provecho, y pues a las que andan haciendo apenas el guiso de a mediodía, pues también provechito, digo, pues por si me toca estar aquí con ustedes ahorita, pues aquí vamos a estar. Si no, pues nos pasamos a retirar un ratito más, ¿verdad? Pero ojalá y sí, ¿verdad? Ojalá y sí agarremos ahorita, después de la una de la tarde. Y pues comentarles rápidamente otra vez la dinámica, porque hace ratito... voy a andar como las brujas, por ahí le puse... Sí, se me es que voy a andar como las brujas. Ahorita le vamos a corregir, hombre. ¿Qué les iba a comentar? La dinámica rápidamente, ya me salí del tema. La dinámica para este sábado, pues es rápidamente una calaverita, una pequeña calaverita, la verdad, porque pues luego andamos por ahí haciendo unas calaveras muy grandotas. No, una pequeña calavera, algo pequeñito, y pues ya para que se ganen una escoba el sábado a las 9 de la mañana, una escobita. Así es que, pues, para que ya la tengan lista, la vayan preparando toda esta semana. Pues ahora ya es jueves, ya mañana viernes, nada más quedan 2 días específicamente, ya nada más 2 días. Así es que preparen su mejor calaverita y pues mándenosla, nos la mandan ese día y pues se ganan una escoba. Nada más 5, las mejores 5 calaveritas. Vámonos con este tema de los huracanes del norte, se llama Nada Contigo.

Nos vamos con temitas y también con saludos, saluditos al buen amigazo Navito y también saludos al buen amigazo Hugo Bosas a las Cataratas, provechito. También saludos a la señora Pita Morales. Muy buenas tardes a la racita de Mississippi. Vámonos con este tema de los Tigres del Norte. Se llama Cariño, ¿dónde andarás?

está el clima para acá, para San José del Tapanco? Por ahí me andan preguntando. La verdad, está un calorcito, pero bueno, ese calorcito, la verdad, para acá, para San José del Tapanco. Y pues, vámonos con más temitas. Temas, la verdad, el día de hoy, pues, muy, muy, muy buenos, la verdad, el día de hoy, oigan. Y también, pues, comentarles que La Coqueta trae ahorita disponibles después de la 1:00 p.m. Ahorita es barra libre para todos ustedes de 12 a 1:00 y también con la dinámica que por ahí traemos. Vámonos con ese tema de Lalo Mora, por ahí se llama Si me vas a dejar, pues nomás tanteale el agua a los tamales, ¿verdad? Que me los deje bien cocidos de una vez, hombre. ¡No se crean!

Pues sí, ¿verdad? Que de una vez dejen bien cocidos esos tamales, hombre. Oigan, vámonos con más temas y también recordarles ahora rapidísimamente, pues que este sabadito a las 9 de la mañana, voy a estar por aquí con ustedes, con todos ustedes a las 9 de la mañana, que no se les olvide. Y pues también a las personas de Estados Unidos que quieran hacer una pequeña calaverita, pues la pueden mandar aquí a la radio y ya pues desde las personas que por aquí viven en cualquier pues comunidad por aquí cercana y pues se lleguen a ganar desde esa escoba, aquí se la vamos a estar entregando este sábado. Así es que para que se anoten, se prevengan con esa calavera y pues nos la hagan llegar este sábado a las 9 de la mañana. Y pues ya fácilmente se ganaron una escobita este sábado. Así es que vámonos con más temitas, también con más música. Algo del Trono de México, por ahí estaba escuchando que en vez de luego no ponemos temas del Trono de México, ¿verdad? Vamos con este tema.

vamos con más música y también ahorita tenemos otro mensaje que nos acaba de llegar aquí a la radio para que paren oreja el día de hoy. Y pues, a ver, todas las personas que nos sintonizan, pongan mucha atención, la verdad, porque luego por ahí no se me vayan a equivocar o no me vaya a equivocar como yo, ¿verdad? Dice, se solicita patrocinadores para el concurso de calaveras que se llevará a cabo este 28 de octubre, que estarán concursando los niveles educativos de la comunidad. Así es que cualquier información, pues ahí el número se lo vamos a estar pasando un ratito más para que se comuniquen con el buen amigazo Lalín. Por ahí les voy a volver otra vez a decir. Se solicita patrocinadores para el concurso de calaveras que se llevará a cabo este 28 de octubre, que estarán concursando los niveles educativos de la comunidad, ¿ok? Así es que por ahí les vamos a estar pasando más información y también el número de Lalín para que se comuniquen con él, ¿ok? Vámonos con este tema. Por ahí algo de esta rondalla. Muy bonito ese tema. ¿Hasta dónde te quiero de la rondalla?

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ahora que nos pusimos un poquito romanticones el día de hoy, oigan. Qué bonito tema, la verdad, esa rondalla. Y pues vámonos, hay que cambiarle un poquito, ¿verdad? Vámonos con más temitas, vámonos con este tema por ahí, el relojito tribal, un guapanguito, una cumbia el día de hoy. Y pues ahorita les voy a poner Doña Juana y les voy a otra vez a informar el concurso que se va a estar llevando este 17 de octubre, pues ya este sábado, más bien dicho. Así es que paren oreja. Y vámonos con este tema.

por ahí les iba a comentar que se me había atravesado otra rola y les iba a decir, se me atravesó otra escoba, ¿verdad? Oigan, doña Juana no quiere salir, pero a ver si ahorita sale doña Juana. Y pues ahorita nos vamos con este tema de prisión de amor, con la prisión de amor de la novedad norteña. Ese saludito para toda la racita que todavía nos sigue sintonizando. Y también rápidamente, ahí les va. Dice, se solicita patrocinadores para el concurso de calaveras que se llevará a cabo este 28 de octubre. Que se estarán concursando los niveles educativos de la comunidad. Por ahí más información con el buen amigazo Lalín, ¿ok? Para que paren oreja, ¿verdad? Pues bueno, vámonos con este temita y pues ahorita vamos a sacar a ver si doña Juana ya quiere salir, hombre.

ahora sí, ya salió doña Juana el día de hoy, hombre, pues ya está por aquí con nosotros. Y pues también comentarles que para este sabadito 17 de octubre a las 9 de la mañana se va a estar haciendo un concurso con una calaverita pequeñita y se va a estar regalando una escoba de piso. Así es que, pues para que pues las personas que nos sintonizan y las que ya andan parando oreja el día de hoy, pues corran la voz. Corran la voz y digan que aquí en Radio San Chepe pues se van a estar regalando pues unas escobas para pues para que nos manden una calaverita pequeña, no una calaverota grandísima, oigan, porque no vamos a terminar aquí en todo el día, ¿ok? Vámonos con ese tema de Doña Juana, porque ya anda por aquí Doña Juana bien pendiente.

Una información por ahí. Vámonos rápido con esta información. Dice, se solicita patrocinadores para el concurso de calaveras que se llevará a cabo este 28 de octubre, que estarán concursando los niveles educativos de la comunidad. Así es que este 28 de octubre, también más calaveritas, por ahí más información, también con el buen amigazo Lalín. Por ahí les vamos a estar dejando pues más información de este otro concurso. Así es que vámonos con este tema de Conjunto Primavera, se llama Quiero Estar Loco.

Comentarles rápidamente que La Coqueta trae ahorita disponibles para todos ustedes. Muy, pero muy buenas tardes. Ya son las 12:51 de la tarde. Y pues rápidamente otra vez, ahí les va otra vez. Primero les voy a pasar este comunicado que me acaban de pasar aquí en la radio. Dice, se solicita patrocinadores para el concurso de calaveras que se llevará a cabo este 28 de octubre, que estarán concursando los niveles educativos de la comunidad. Más información, pues se la estaremos dando, bueno, se la estará pasando el buen amigazo Lalín, así es que por ahí les vamos a también a pasar este dato para que por ahí chequen en las redes sociales y pues más información pues con el buen amigazo Lalín el 28 de octubre, ¿ok? Y también pues este sábado 17 de octubre, pues también informarles que un concurso de calaveras a las 5 personas que nos manden una calaverita pequeñita este sábado a las 9 de la mañana, pues serán acreedoras a una escoba de verdad de piso. Así es que 5 calaveritas, 5 escobas, 5 ganadores. Con La Coqueta, ¿verdad, hombre? Y pues también con la amiga Susi, por ahí andaba un poquito enferma la amiga Susi, pero ya, creo que el sábado sí va a estar por aquí con nosotros, concursando el sábado un ratito, va a estar por aquí, pues, aquí en Radio San Chepe. Así es que esperen también a Susi y a La Coqueta. Vamos a estar por ahí las dos llevando a cabo este concurso para este sabadito, ¿ok? Pues a las personas que ya pararon oreja. También a las personas que están en Estados Unidos y que tengan algún familiar por aquí cercano y se quiera ganar, pues esa escobita mágica, háganos llegar esa calaverita, ¿ok? Vámonos con este tema de los Tigres del Norte. Saludos al buen amigazo Hugo Boss, si todavía nos anda sintonizando. Buen amigazo Hugo Boss, un tema de los Tigres del Norte. Por ahí yo sé que le gustan esos temas. Y vámonos con el sistema Infieles por Amor.

Saludos a la amiga Chávez Flores, si nos anda sintonizando. También al buen amigazo Chirrín, también al buen amigazo Navito. Muy buenas tardes a la gente de Houston, Texas. ¿Cómo andamos el día de hoy, hombre? Ya es jueves, oigan, ya es jueves. También saludos al buen amigazo Hugo Boss, también la señora Pita Morales de Mississippi, a la recita de Mississippi de Arkansas, pues a mis coquetos, ¿verdad? ¿Dónde andan esos muchachones? Oigan, vámonos con un tema de Conjunto Primavera. Quiero verte otra vez de Conjunto Primavera.

¿Qué temas? ¿Qué temitas el día de hoy, hombre? Pues ya es jueves, ya huele casi casi a viernes, hombre. Y puros temas, como luego dicen, que no se apague la lumbre, hombre. Vámonos con este tema porque ya casi nos vamos, hombre. Si sale un patrocinador o una patrocinadora, ahorita a la 1 de la tarde, pues aquí nos quedamos con todos ustedes. Y si no, pues la coqueta va a tener que retirarse, ¿verdad? Los cadetes de Linares, por ahí se llama, que seas dichosa de los cadetes de Linares.

Antes que nada, informarles otra vez. Van a decir, ah, cómo da lata la coqueta, hombre. Ahora sí que toda esa semana, pues ya casi se termina, ¿verdad? Ya mañana es viernes. Pues toda esa semanita dando lata y lata y lata, ¿verdad? Que el concurso es este sábado, sábado 17 de octubre. Pues para que se dejen mandar la, pues manden la calaverita, ¿verdad? Como dijera el buen amigazo Lalo López, que se desplayen. Que se suelten la greña, ¿verdad? Que se suelten la greña este sábado y pues nos manden una pequeña calaverita aquí a la radio donde vamos a rifar 5 escobitas. Pues bueno, vamos a estar regalando, más bien dicho, 5 escobitas a la rapidísimamente a la persona que nos manden las calaveritas, ¿verdad? A las 9 de la mañana, por aquí andaremos con ustedes trabajando. Pues aquí su servilleta y la amiga Susy Morales también va a estar con nosotros. Espero que ya se sienta un poquito mejor, ¿verdad? Saludos a la amiga Susy. Y vámonos con más temas. Por ahí me hizo una lista bien grandota. Es de Rustin Martínez, que no lo había escuchado, ¿verdad? Dice, saludos a Alan Miranda. Y luego dice, saludos también a La Clica. Saludos desde Tennessee. Dice, y también saluditos al Niño de Oro. Y también saludos para mi hijo, que vive allá por tu barrio. Mi barrio se llama, es la calle Benito Juárez, y la otra es Vicente Guerrero, ¿ok? Entonces la Benito Juárez. Por allá me dijo, allá por tu barrio, hombre, es que yo tengo dos calles, yo colinda, mi la casa, su casa, no se crean, la casa de mis papás, colindan con dos calles, entonces la Benito y la Vicente Guerrero, entonces la Benito Juárez, de aquel lado, ¿verdad? Pues saludos para el Rustin Martínez, que anda por ahí chambeando, y pues saludos también para La Clica. Vámonos con este tema de los dos de Tamaulipas. Saludos para mi compadre Alan Miranda y pues para toda la racita que nos anda sintonizando el día de hoy. Esta clica, hombre.

No se me espanten, hombre, aquí andamos. Ya me voy, oigan, ya me voy, ya me voy. Ya llegaron bien tarde el día de hoy, hombre. Aquí andamos, bueno, amigazo, Lalo López, muy buenas tardes, hombre. Ya llegó bien tarde, oiga, yo ya me voy, ya por ahí de este, por ahí les comenté la dinámica y pues yo ya paso a retirarme. Ya es la 1:07 de la tarde, que tengan un excelente, pues juevesito lindo ya, ¿verdad? Ya tardes para todos ustedes y pues saludos para toda la racita que nos estuvo mandando saludos, saludos para el Rustin Martínez, saludos para la racita de Houston, Texas, el buen amigazo Cubos hasta las Cataratas, la señora Pita Morales y pues toda la racita que anda todavía sintonizándonos, muy buenas tardes también, por ahí la amiga Chávez. El buen amigazo Chirrín, también muy buenas tardes. Y pues a toda la racita, muchísimas gracias. Yo paso a retirarme. Los dejo en muy buenas manos. Pues solo, no se crean, la radio se queda aquí siempre, 24/7, siempre, siempre. Y pues muchísimas gracias. Nos vemos el día de mañana, sábado, si Dios permite. Sí, sí hay. Por ahí les estaba comentando hace ratito que sí había horitas. Sí hay, sí hay. Sí, señoritas, déjenme poner un tema y ahorita nos vamos a poner de acuerdo con ese buen amigazo. A ver qué me cuenta ahorita, ¿verdad? A ver, les tenía el tema de las brujitas, ¿verdad, hombre? Chihuahua, es para que se espanten un ratito.

Nos vamos a quedar con todos ustedes, así es que, pues, para que sigan parando oreja el día de hoy, saludos al buen amigazo Lalo López y también de este saludos al buen amigazo Hugo Boss, que es el patrocinador de esta horita. Nos vamos a ir con barrita libre, pero también por ahí con temitas de los Tigres del Norte, si alguno por ahí interesa de los Tigres del Norte, Cardenales de Nuevo León, los Cadetes y los dos carnales por ahí, si gustan algún temita, pues también aquí andaremos. Así es que es barra libre, vámonos con los Tigres del Norte. Prisión de amor.

Así es, barrita libre para toda la racita que aún nos sigue sintonizando aquí en Radio San Chepe. Andan con la coqueta más coqueta de la web y nos vamos con este tema, algo de los Cadetes de Linares. Se llama Una Lágrima y un Recuerdo de los Cadetes de Linares.

Así es barrita libre para todas las personas que ya nos andan sintonizando. Saludos al niño de oro por ahí en que anda por ahí chambeando el niño de oro. Dice, mándenmele saludos también al Rustin Martínez. Por ahí me hizo también una lista bien grande. Ahorita vamos a sacar la lista por ahí. Saluditos al buen amigazo Navito, el niño de oro. Y también nos vamos con este tema. Saludos al buen amigazo Hugo Boss hasta las cataratas. Es el patrocinador de esto ahorita. Muchísimas gracias. Vámonos con algo de los invasores de Nuevo León. Se llama Que no se apague la lumbre el día de hoy, hombre.

Saluditos al buen amigazo. Lalo López por ahí dice, oiga, pues no teníamos internet en el taller, pero ya ahorita ya andamos tirando más mole que arroz, hombre, ya tenemos internet. ¡Qué bueno, buen amigazo! Buen amigazo Lalo López, por ahí me está solicitando un tema de los Tigres del Norte, se llama Carta Abierta, y vámonos con este mensaje, dice, oiga, feliz jueves, saludos para usted en cabina, saludos para sus patrocinadores, para el Chaneque, Jaime, Alberto, Temerario, Ricardo, Javier, mi compa, el Jorge, Gaitán, y mi brother Ciro, y para toda la racita que hoy jueves, el día de hoy jueves, pues nos está sintonizando, ¿verdad? Nos vamos con ese tema.

Para toda la gente que ya nos anda sintonizando, es Barrita Libre. Barrita Libre, esta hora está patrocinada por el buen amigazo Hugo Boss de las Cataratas del Niágara. Y nos vamos con algo de los Indomables de Cedral. Se llama Maldito Destino.

Como luego dicen, nada más por ser jueves, ¿verdad? El día de hoy, oigan. Pues saludos y seguimos con más música, seguimos con más temitas. Saludos al Rustin Martínez, que también por ahí se escucha que anda en la pura chamba. Vámonos con un tema que me está solicitando. Dice, ponme por favor el tema de los Tigres del Norte, La Puerta Negra. Nos vamos con ese tema.

0: Saludos para el buen amigazo Navito, que anda más crudo que un arroz el día de hoy, hombre, ese siempre. No se crea, hombre, buen amigazo Navito. Pues vámonos con más temitas, también saludos al buen amigazo Lalo López. Y pues saludos también por ahí, nos mandan otro saludito, otro recado aquí a Radio San Chepe. Don Rodo Colunga dice, un saludo para Demetrio Sánchez, dice que pega duro de parte de Beto Hernández, ese saludazo. Y pues vámonos con algo nuevecito de paquete de los dos carnales, se llama Un Paro de Compas. Vámonos con ese tema, saludos al buen amigazo Hugo Boss, patrocinador de esto ahorita, saludos.
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Saluditos a la racita de Rosenberg, Texas. También saludos a la racita de Houston, de Dallas, de Mississippi. Pues de donde nos estén sintonizando, de donde estén parando oreja. También de aquí de San José del Tapanco, el barrio Las Calaveras, por ahí el barrio Pobre, el barrio Chicano y el barrio La Loma. Muy, pero muy buenas tardes. Ya es la 1:39 de la tarde. Y nos vamos con ese tema que me estaban solicitando. Algo de los rieleros del norte, se llama El Columpio.

Así es, saludos para la Rosita que todavía nos sigue sintonizando aquí en Radio San Chepe, la coqueta con todos ustedes. Y vámonos con ese tema de los invasores, invasores de Nuevo León, se llama En la Vieja Banca.

así es, ya la 1:45 de la tarde aquí en Radio San Chepe. Pues saludos al buen amigazo Hugo Boss, patrocinador de esta horita. Pues muchísimas gracias, saludos y bendiciones hasta las cataratas. Vámonos con este tema de los Tigres del Norte, se llama Ni Parientes Somos.

Así es, pues bueno, vámonos con este tema. Por ahí andaba ando de chismosa en el TikTok y encontré ese tema de Alex Ramírez, se llama No quiero tu lástima, de Alex Ramírez.

Muchísimas, muchísimas gracias al buen amigazo Hugo Boss por esta horita patrocinada, y bendiciones a todas las personas que aún nos siguen sintonizando, porque sí hay más o menos ellos personas que andan parando oreja el día de hoy, juevesito lindo, hombre. Pues yo paso a retirarme, nada más los dejo con ese temita y nos vemos el día de mañana, si Dios permite. Ya es viernes, el día de mañana viernes a las 3 de la tarde, con horita disponibles, horas disponibles el día de mañana viernes a las 3 de la tarde, pues La Coqueta con todos ustedes. Bendiciones, que se la pasen muy bien. Excelente jueves para todos ustedes y nos vemos el día de mañana. ¡Mua! Un rico besote para todos ustedes, los dos carnales, el borracho. Bendiciones.

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0: Qué bonito tocan estos viejones. Cuatro.
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Hola, hola, muy buenas tardes, mi gente bonita. Ya andamos por aquí en cabina. En cabina Radio San Chepe. Mi nombre es Marisol Nava. Y andaremos aquí acompañándolos pues un segmento, mi gente, con barrita totalmente libre. Horitas disponibles, traemos dos por 25, quien dice yo merengues. Y si no, pues nos arrancamos libretas. Así que muy buenas tardes, tengan todos ustedes, mi gente. Iniciamos este jueves, siendo las 2:30. Pues hora México, hoy jueves 15 de octubre. Es de una fecha muy especial para Miguelito, o sea, para mí. Vamos por acá con este temita que por acá tenía empiladito. Se llama La Reinalda. Mi gente, repórtense que ya llegó por quien lloraban. Ay, no más. Vámonos con este tema, mi gente. Súbale, súbale.

Saludos, saluditos ahí para los viejones, por ahí para el Baires y el Manteca. Saludos cordiales ahí a esa cuadrilla de las tortugas ninjas. Saludos cordiales a la racita, ¿de dónde, mero? Pues de Cleveland, Mississippi.

Seguimos por acá con más saluditos ahí para la Betorra que anda bien descontrolada. Vamos por acá con un saludito a mi gente. Hoy es 15 de octubre. 15 de octubre ya por el 2015 andaba Marisol Nava con la Linga Albana en un baile, en ese baile pues cumplimos hoy 15 de octubre cumplimos 11 años de pues una bonita relación, por eso les comentaba que es una fecha muy especial para mí y por ahí para mi pareja la Linga Albana, y pues vámonos con este temita en un jaripeo de Joan Sebastián. La canción, no el jaripeo.

0: Ándale, mi gente, pues ahí quedó ese temita, el chulo de grupo Laberinto, órale, ya me ando equivocando. Dice por acá, el amor de mi vida, saludos para el amor de mi vida, hoy recordando una bonita fecha, compláceme con una canción, quién sabe tú, de Conjunto Río Grande, y claro que por supuesto que yes, vámonos con este tema para complacer por ahí al amor de mi vida, la Lin Galván.
1: Había cantado con mi ídolo, y mi ídolo es este
2: tema. ¡No, Pío Marcelo!
1: Compadre Chon del Río Grandes, este es mi ídolo, me cae que sí.
2: Oiga, Primo Marcelo, Primo Oscar por ahí.
1: Y esta canción se llama ¿Quién sabe tú? Y ese
2: viejo perrón.
1: ¡Qué gustazo cantar con

0: aplauso, por favorcito, hombre, un aplauso.
1: Ándale, mi gente, ahí para que se vayan, para que se vayan dando una idea de lo que nos espera este próximo 2027, que viene con sorpresa. El 2027 trae torta bajo el brazo. Ay, no es de lo que se imaginan, no, no se crean, no es bendición, es otra bendición de Dios. Vámonos por acá con un temita que nos está solicitando por acá, la terminación que 8089, dice por acá un saludo ahí para mi tío, más conocido como el Chepe, y también ahí para la Lupita de Villa de Zaragoza, de parte de su sobrina favorita, Paola, con la canción de la niña del iPhone 7, claro que sí, con gusto complacemos con los Bumas del Norte, y vámonos con este temita que suena más o menos así. Oigan, ya me escribieron una calaverita, gracias, gracias, ahorita la pasamos al aire. Y suele que se escucha hasta Villa de Zaragoza, mi Lupita, y este mi Chepe.

Ándale, mi gente, pues ahí quedó ese bonito tema que la racita de allá de Villa de Zaragoza nos estaban solicitando. Dice por acá el buen amigo Hugo Vos, que ya se está reportando, ya está haciendo acto de presencia por acá, mi gente. Acá ocupamos gente, gente participativa, gente comunicativa, gente chingona, que le guste el ambiente, que le guste el escándalo. No es cierto, nada más con que anden, por acá, mandando sus saluditos, se les agradece muchísimo, muchísimo. Y dice por acá el buen amigo Hugo Vos, dice, salud Marisol y muchas felicidades, enhorabuena y saludos ahí para la Lingalván. Pues muchísimas gracias, por acá estamos ya cumpliendo 11 añitos de una bonita relación. Han sido buenas y malas, pero aquí andamos juntos, juntos como siempre. Vámonos por acá con un temita, se llama qué bonito es volar, de Marco Flores y su Jerez. Y suele, suele esa bocinita.

0: y para toda la resina aquí en De La Mera Chinga, aún ya casi es hora de salir por las Kawasakis. Vámonos por acá con un saludito para el buen amigo Navito que nos manda un audio. Vamos a ver qué nos dice. A ver, mi Navito, deleítenos con su voz.
1: Hola, mi Marisol Nava, ¿cómo anda? Hombre, se había perdido. ¿Cómo anda? Aquí andamos oyéndola nomás, que ya llegó por ahí. Saludos en cabina. Y aquí andamos en chinguiza.
0: Ándele, mi Navito, pues saludos cordiales para usted y para toda la racita que ande por ahí acompañándola a usted. Y pues vámonos con este otro saludito ahí para el buen amigo Alison. Dice, anda echando una carta blanca hoy nomás. Esas son para quitar la sed nada más hoy que es juevesito de jueves bebés. Vámonos por acá con un temita con, ¿cómo se llama? Ah, sí. Qué duro es llorar así. Con saludos ahí para el buen amigo Navito hasta el meritito Cleveland, Mississippi. Y también saludos cordiales por ahí para el buen amigo Allison hasta la meritita Florida.

Ándale, mi gente, pues vámonos. Vámonos con más temitas. Órale, órale, no espanten. Dice por acá, nos mandaron una calaverita. Dice más o menos así. A ver, pongan atención, please. Dice, por las ondas llegó la flaca escuchando el programa de Marisol, que todos quieren y aman. Aquí dijo, aquí hay mucho ánimo y alegría. Dijo, mejor vengo otro día. Ay, no más, se la rifan con sus calaveritas, mi gente. Mándelas este próximo sábado en punto de las 9 de la mañana por ahí con la Elisa Guillén, y ella las va a estar pasando al aire, y pues también les estará regalando una escoba a las primeras 5 personitas que les manden su calaverita. Por lo pronto a mí ya me mandaron una y muchísimas gracias. ¿Qué? Ahora sí, dijera, se ve que sí le saben, Luisito.

Ándale, viejito, pues vámonos, vámonos por acá con ese temita. Se llama Y Ándele de los Players. Y les recuerdo que tenemos horitas, horitas totalmente disponibles. ¿Quién dice yo? ¿Quién levanta la mano? A ver si los alcanzo a divisar.

Ándale, mi gente, pues vámonos, vámonos con este temita que dice más o menos así, la tetona, y saludos cordiales por ahí para la raza de Rosenberdejas. Y mi gente, les recuerdo que traigo horitas disponibles. Si no, nos pasamos a retirar.

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Hola, mi gente, este próximo sábado 17 de octubre, allá en San Sebastián se estará celebrando, pues estarán celebrando un aniversario más de elegido, no patronales, es de elegido. Y pues como todos los años, si Dios quiere y si el río no crece, pues se celebra el jaripeo baile y se van a estar presentando por ahí Ramón Valver y sus Pumas del Norte, también con este grupo que el Golpe, me parece que es el Golpe, o se me olvidó quién y quién va a estar ahí, pero de qué van a estar, si es conjunto el Golpe, van a estar por ahí alternando en este jaripeo baile este próximo 17 de octubre, sábado, este sabadito. Y adivinen qué, los vamos a tener por aquí en cabina de Radio San Chepe. Y así que pues estén por ahí atentos ahí a escuchar por los saluditos que nos mande por ahí don Ramón Valver, que aquí va a estar en cabina de Radio San Chepe. Vámonos por lo pronto por acá con un saludito, dice el pariente Felipe Sánchez. Dice, ¿por qué ya no suena Beto Sánchez? Pues ¿por qué será, oiga? Pues ¿por qué será? Dice, saludos para los primeros de Houston, Texas, ahí con el corrido, gracias y saludos por ahí para los parientes Beto Sánchez, Simón Sánchez y el buen amigo Felipe Sánchez, y suena este corrido.

gente, pues por ahí quedó complacido el pariente con su corridón. Y pues vámonos con salud por ahí para esos frameros más perros de Houston y de Sheridan. Ahí para el Capibara, también ahí para el Tolde, el primo de Guerrero, por ahí para el pariente Simón Sánchez. Ah, no, ya no está ya, ¿verdad? Para Felipe Sánchez y Beto Sánchez, saludos cordiales para todos ellos. Y vámonos por acá con saludos ahí para el mentado Chepe y la Lupita de Villa de Zaragoza, también por ahí para la buena amiga Paola, que por acá están en sintonía de Radio San Chepe. Ahí para el buen amigo Hugo Voz, que está por acá en sintonía de Radio San Chepe, saluditos cordiales para usted. Y vámonos por acá con ese tema, se llama Un Mojado, Un Mojado Más.

Ándale, pues triste realidad. Vámonos por acá con un temita de Don Vicente Fernández. Dice que de raro tiene. Y pues todos una vez en esta vida hemos sido maclovios. Así que vámonos con este tema de Vicente.

Ándale, mi recita, pues vámonos, vámonos con más saluditos. Ese mi más o menos, ¿dónde anda? Ya por los Rosenberg, Texas. Saludos cordiales. Y vámonos por acá con un saludito ahí para el pariente Felipe Sánchez y los primeros de Houston, Texas. Vámonos con ese tema. Ni en defensa propia.

Ándale, gente, pues ahí quedó ese temita de Vicente Fernández. Vámonos por acá con más saluditos ahí para la racita de la Mar Sir CD de allá por Rosenberg, Texas. Ahí para el buen amigo Rosendo Salazar y Manuel Salazar. Saluditos cordiales hasta el meritito Rosenberg, Texas. Vámonos por acá con un temita, se llama la hierba buena. Y saludos cordiales ahí para el buen amigo El Misterioso de Dallas, Texas. ¡Vámonos!

Libby Rosita, vámonos por acá con estos últimos temitas, porque ya estamos por acá en la recta final. Un temita más y nos pasamos a retirar. Saludos cordiales por ahí para la Rosita del barrio pobre, ahí para el señor Don Ángel Gómez, por ahí para Rico y por ahí para toda la familia que está en sintonía de Radio Sanchepe. Claro que sí, saluditos cordiales y por lo pronto vámonos con este temita. Se llama el último cartucho de los Invasores de Nuevo León. Saludos cordiales ahí para el buen amigo Hugo Boss, hasta las cataratas de Niágara, por ahí a Allison, hasta la Florida, por ahí al buen amigo Navito, el niño de oro, hasta Cleveland, Mississippi, ahí para los primeros más perros de Houston y de Sheridan, la raza del barrio pobre, por ahí la racita de Rosenberg Tegas, que por acá están con la orejilla bien parada, y también por ahí para la racita de Colorado, Denver, Colorado, para ¿quién? Para el buen amigo. Vámonos por acá. No lo entendía la letra. Vámonos con este temita. Se llama El Último Cartucho. Y vámonos, Ricky, porque nos pasamos a retirar.

Ándale, mi gente, pues por ahí quedó ese temita. Vámonos con saluditos ahí para a mi mamá Justina Nava, que anda por allá radicando por los Houston, Texas. Allá en Houston, Texas, anda la señorona. Ay, ay, ay, no me llevó. Ay, saludos cordiales ahí para José Loredo, la raza de San Pancho, dice por acá presente. Ay, para el Tavo, la raza de dónde, de Estanzuela, Mezquití, de Carmona. Saludos cordiales ahí para mi buen amigo, el Niño de Oro. Saluditos cordiales hasta Cleveland, Mississippi. Y también por ahí le mandamos saludos cordiales por allá a Felipe Sánchez, la raza de los primeros más perros de Houston, Texas. Ahí para Hugo Boss, hasta las cataratas de Niágara. Ahí para el tío Tony, saludos cordiales hasta el meritito Paracho, Michoacán. Y pura panadería, Doña Rosa. Vamos también por ahí, saludos para el buen amigo Oscar Hernández, saluditos. Y también por ahí para los yarderos de Arizona. Ahí para el Moto Solís y los de la finiquera, saluditos cordiales. Y vámonos con este otro temita ya para pasarnos a retirar, ya que no salió ni un animadillo ni una animadilla, pues ni modillo, nos pasamos a retirar. Vámonos con este tema, se llama Kilómetro 1160 y tómele, tómele, si le están por ahí pisteando, tómele porque se les calienta el...

gente, pues nos quedamos en una horita totalmente, pues, patrocinada. Pues ni modo que a la mitad, ¿verdad? Ay, por el buen amigo, el compa Hayes, de aquí de la finiquera de Arizona, Barrita Libre, nos da el viejón y saluditos, gracias por este patrocinio. Así que arrancamos este segmento patrocinado por el compa Hayes de la finiquera de Arizona. Vámonos con este temita, Zenón Torres Vélez.

Ándale, gente, pues por acá continuamos un segmento patrocinado por el compa Hayes de Arizona. Así que vámonos, mi gente, tenemos barrita libre para que pidan de todo eso morocho, pues principalmente de esas que hacen que se les caliente el boche, ¿verdad? No se crean, saludos cordiales por ahí para toda la racita de la finiquera, por ahí para los yarderos y por ahí para el compa Mota Solís, también saluditos cordiales. Vámonos con ese tema, el de San Luis.

Ándale, viejitos, ahí quedó. Ahí quedó ese temita. Vámonos por acá con más saluditos. Ahí para la raza del barrio. Las calaveras, ahí para Chanis Martínez y para la señora Norma. Norma Gómez, saluditos cordiales para esas chicas del coro que están en sintonía de Radio San Chepe. Vámonos por lo pronto con ese temita, esos temitas de... Ay, ay, ay, que nomás hacen que se caliente el Gucci. Vámonos con ese tema, Rafa Vega.

Ándale, mi gente, pues ahí queda ese temita. Dice por acá el pompa, el buen amigo Allison, dice, a ver si se puede ponerla en qué trabaja el muchacho para los concreteros de Rambos Construction desde

Ándale, viejito, pues vámonos, vámonos con más saluditos ahí para el compa Hayes, que anda ya por Phoenix, Phoenix, Arizona. Vámonos por acá con más temitas, más saluditos a toda la racita que ya se está reportando por ahí, para Félix Hernández, más conocido como El Chino, y puro barrio Las Calaveras, dicen por acá. Vámonos con este temita, se llama Misa, Misa de Cuerpo Presente. Pidan sus temas, ¿qué traemos? Traemos Barrita Libre.

¡Ándale, mi racita! Por acá le damos la bienvenida a Chayito Torres, hermosa. Saluditos cordiales. Bienvenida, bienvenida. Pásale a lo barrido. Aquí tenemos barrita libre. Puede pedir de todo, chomorocho. Acá el compa Hayes nos dio barrita libre. Y pues ese, él es nuestro patrocinador de Lora. Ahora no se me caiga. Vámonos por acá con más saluditos. Ahí para mi vecino Beto Hernández. Bienvenido, bienvenido. Pásale a lo barrido. Usted también. Aquí tenemos. ¿Qué le ofrecemos? ¿Qué le damos? Vámonos por lo pronto con este tema, la rubia y la morena y pura finiquera de Arizona, puro yardero perrón. Vámonos con este tema.

Ándale, mi Rosita, por acá dice nuestro patrocinador, dice, disculpe, si ¿sí me puede poner la canción de Yo Ya Sabía Para Dónde Iba? Ay, con los chavalitos para seguir echándole ganas y gracias, aquí andamos chambeando todavía, pues claro que yes. Saluditos ahí para el compa Hayes, que todavía anda en la mera chinga. Saluditos cordiales y hay que darle motivación.

¡Ándale, pues! ¡Qué bonita temita! ¡Qué bonito tema, perdón! Saludos cordiales por ahí para nuestro patrocinador, el compa Geyes, que anda por ahí todavía en la mera chinga. Y por acá para el vecino Beto Hernández dice, ¡saludos, vecina! ¡Tu desastre, el mío, ahora! La canción de Tu Desastre de Gay con Laberinto, claro que sí. Ellos, estos viejones de Rosenberg, Texas, salieron temprano de la chamba. Ellos ya andan descansando, andan destapando botes. Como debe de ser, no es cierto. Pues sí, ya es jueves. Ojalá y el día de mañana sea viernes y pues nos vamos a destapar más botes, ¿verdad? Pues así es, mañana es viernes y el cuerpo lo sabe, así que vámonos con este desastre. Saludos cordiales ahí para el vecino Beto Hernández hasta el meritito Rosenberg, Texas.

Ándale, mijito, pues ahí quedó ese temita. Vámonos por acá con un saludito. Dice el buen amigo Chapo Roque, dice, saludos para todos los plomeros de San Chepe. Ay, con la canción de El de San Luis, con los famosos del Bravo. Claro que yes, ahorita se lo enfilamos. Por lo pronto, vámonos con este otro temita que por acá ya teníamos enfiladito. Con saludos ahí para nuestro patrocinador, el Geyes, de la... de la finiquera ya por Phoenix, Arizona. Saluditos cordiales y vámonos con este tema, la clica de los dos de Tamaulipas.

Ándale, mi gente, pues vámonos por acá con un saludito al buen amigo Chapo. Por acá se viene reportando, dice: saludos ahí para los plomeros de San Chepe City. Ay, con la canción de el de San Luis, de los famosos del Bravo. Y claro que ya es que con gusto complacemos.

Ándale, gente, pues con ese temita estuvimos complaciendo por ahí a los plomeros de San Chepe. Vámonos por acá con saluditos ahí para nuestro patrocinador Hayes de Phoenix, Arizona. Y saluditos cordiales también por ahí para la amiga Olga Salazar. Y también para mi hermosa Chayito Torres hasta Indianola, Mississippi. Saluditos cordiales que por allá están en sintonía de Radio San Chepe.

Ándale, mi Rosita, pues boca a boca se me hizo el agua. Ay, no más. Ay, por acá el buen amigo, el niño de oro, se va a delectar por ahí unas modelo especial. Ay, no, nada más para celebrar que hoy es jueves, jueves bebés. Vámonos, mi niño de oro, saluditos cordiales. ¿Hasta dónde? Hasta el Cleveland, Mississippi, saludito. Y por ahí saludos también para nuestro patrocinador, el Hayes de Phoenix, Arizona, que nos está patrocinando pues esta orejita. Muchísimas gracias. Y vámonos con el limosnero, a limosneros, a juntar los botes del compa Navito.

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Así que vámonos con unos 2-3 vicios, por acá con saludos también para el buen amigo Rodo Colunga, que anda allá por Rosenberg, Texas, saluditos cordiales, y hágase para allá, como dijera Rodo Colunga, saludos y vámonos con este tema.

Ándale, mi gente, pues acá estamos en un segmento patrocinado por el buen amigo Hayes de Phoenix, Arizona. Y por acá le preguntaba que en qué trabaja el muchacho y pues no me ha contestado. Y pues aprovechando, pues vamos a mandar ese saludito. Dice por acá el buen amigo Allison, dice, ¿en qué trabaja el muchacho? Con saludos para los concreteros de Rambots de Construction desde Florida para el barrio La Loma. Claro que yes, con gusto, ahora sí complacemos. Este temita, ¿en qué trabaja el muchacho?

Ándale, pues ahora sí quedó complacido el buen amigo Allison. Así que vámonos por acá con saludos ahí para la racita de Villa de Zaragoza, ahí para el buen amigo Chepe Lupita y para Paola. Saluditos cordiales para todos ellos que andan por allá por Villa de Zaragoza sintonizando pues Radio San Chepe. Saludos cordiales y vámonos por acá con ese temita. Se llama Albert de los Carretes de Linares.

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Ándele, pues muchísimas gracias por ahí al compa Hayes de Phoenix, Arizona, que nos está patrocinando por acá en Radio San Chepe. Muchísimas gracias, compa Hayes. Y pues vámonos por acá con un saludito ahí para los parientes Baldín, Omar y Fabián, hasta el meritito Charlotte, Carolina. Vámonos con este tema, se llama Mi Último Contrabando.

Ándale, mi Rosita, ya merito, dijo el burro, dice por acá. Saludos, saludos para mi Agustín Nava, hasta el meritito San Sebastián. Ahí para Mayra Nava, saluditos cordiales, que por allá están en sintonía de Radio San Chepe. Dice, ay, nomás estamos escuchando, qué barbaridades, dices, caramba, no puede ser posible ese suceso. Vámonos con este temita, yo fui el que mató a mi novia. Ay, nomás, qué barbaridad.

pérfida traidora. Ay, ay, ay, vámonos por acá con más saluditos ahí para el vecino Beto Hernández, ahí para el Redo Colunga. Y por supuesto que claro que yes, también saludos ahí para Don Viruta. Ay, agua se me hace la boca con esa kawasaki que se está tomando. Vámonos por lo pronto con ese temita. Se llama Me voy como vine, mi Beto Hernández. Saluditos cordiales.

Ándale, mi gente, pues por acá continuamos, tenemos temitas enfiladitos, Chayito Torres por ahí, échale ganas, mi hijo, claro que sí, ahorita sale ese temita. Por ahí, saludos cordiales a toda la racita que se estuvo reportando, muchísimas gracias, Beto Hernández, Rodo Colunga, por ahí para el virus, saluditos, ahí para el Niño de Oro, saluditos también para el Chapo, Chapo Roques y los plomeros de San Chepe, ahí para Rafaela Rojas, saluditos cordiales a la raza de Mississippi, ahí para el Pelusa, Félix Hernández, la raza de Austin, Texas, me parece que, y si no, pues, ay, mándeme un zape, si anda equivocadilla, no se crea. Saludos cordiales ahí para Olga Salazar, ahí para el Lorito, Lorito de Nicaragua, saluditos ahí para la raza del barrio Las Calaveras, ahí para el señorón Armando Torres, saluditos para la racita de la Florida, ahí para Allison, Allison, saluditos cordiales, y para el pariente Felipe Sánchez, los primeros de Houston, Texas, ahí para Hugo Voz, las cataratas del Niágara, para la racita de Villa de Zaragoza, saluditos cordiales, claro que sí, y para los de la 20 de noviembre ya por Palo Seco o Palo Alto, saludos cordiales, y también por ahí saludos cordiales para la raza del barrio Pobre, para don Ángel Gómez y la raza del barrio Las Calaveras, para Chanis, Chanis Martínez y la señora para Denise Rubio y doña Norma Gómez, saluditos cordiales, y vámonos con este temita que nos está solicitando nuestro patrocinador, se llama La Parejera de Grupo Voz de Mando.

Ándele, mi gente, pues complacido quedó nuestro patrocinador, el compa Hayes de Phoenix, Arizona. Muchísimas gracias por este patrocinio. Y por acá nos vamos con un temita que le teníamos pendiente por ahí a mi Chayito Torres. Saluditos cordiales. Y vámonos con este tema, se llama Échale Ganas, mijo. Y saludos ahí para Chayito y su esposo, el vato gacho. ¿De dónde? Pues del meritito Indianola, Mississippi.

Ándale, gente, pues, saludos cordiales por ahí para el compa Hey, es que nos está patrocinando esta ahorita, la raza de Phoenix, Arizona. Muchísimas gracias y saludos cordiales por ahí para todos los yarderos, para todos los que serán arboleros, ladrilleros y soldadores, los primeros, para toda la racita que anda radicando allá en Estados Unidos y que le anda echando todas las ganas. Échenle ganas y no se me desanimen. Y pues vámonos con estos últimos temitas. Ya en punto de las 5 llega mi compañero Luis Morales. Y pues para seguiros complaciendo, vámonos con este temita. Póngame canciones tristes.

Ándele, mi gente, pues ahí quedó ese temita. Saludos cordiales ahí para el compa Navito, el niño de oro, que por ahí se está delictando unas modelos especial. Hoy nomás se me hace agua la boca. Dice por ahí Chayito Torres, dice mil gracias. Ay, no puede ser, Dolor, ya me volviste a dar una michelada. Se está aventando una michelada, va para el estado. Saludos cordiales, mi Chayito, ya nomás me antojó, se me va a reventar la bilis. No puede ser posible. Dice por acá el plebe de San Luis, dice buenas tardes, me complace con los Márquez del Borde Blanco con la trabancado, de los famosos, ajá, mi gente, muchísimas gracias. Yo ya me paso a retirar, muchísimas gracias, gracias al compa Hayes de Phoenix, Arizona, que nos estuvo patrocinando esta ahorita. Muchísimas gracias también por ahí a toda la racita que se estuvo reportando, fuimos muchos el día de hoy, muchísimas gracias. Y pues yo me voy, me despido, no sin antes decirles que colorín colorado, este segmento se ha terminado y nos vemos próximamente el día sábado. Aquí vamos a andar de metiches y también el día 31, todavía falta, pero el martes, si Dios quiere y si la vaca no sale, pues aquí me presento con todos ustedes. Y por lo pronto ya me voy y ya los dejo aquí en manos de mi compañero Luis Morales, más conocido como el Wichi, con horitas disponibles a partir de las 6 de la tarde y pues listo para complacerlos. Ahí nos vemos, cuídense mucho y bye bye.

0: canción que dice.
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Buenas tardes, mi raza, aquí con ustedes, su amigo y servidor Luis Morales, acompañándolos esta tardecita de jueves chelero, mi raza. Ánimo, saludotes por ahí para el patrocinador, el Doble R. Saludos a los amigos de Doble R Construcción. Por ahí saludos para el amigo Iván Miranda, para el compadre Salomé Miranda, ahí para Alan y Osvaldo Miranda, ahí para César y Brandon. Saludotes ahí para los

0: Buenas tardes, señor Carrillo. Vengo de parte del comandante, que él ya...
1: Seguimos, volvamos a hacer más, pero acá nos llegan los Pumas del Norte. Díganle al comandante, saludote.
2: Ah, chinga, chinga. ¿Quién le dijo a ese cabrón que aquí engordamos puerco sin capar? No, mi amigo, no se equivoque. Mejor, llévele este recadito.
1: Díganle.

Seguimos con más tema, mi raza, ánimo. Saludos para toda la raza, por ahí que estén en sintonía de Radio San Chepe. Por acá nos llegan los dos de Tamaulipas. Esto se llama Barba Negra. ¡Súbale, mi raza!

Saludos ahí para el amigo Mandín Galván, ahí para la raza de Dragwell Remodeling, A&M en Cuyo, Arkansas. Saludotes, ahí para el gallo de Mississippi, saludos. Saludos ahí para el Diego Morales, hasta el estado de Florida. Saludos ahí para la familia Herbizo Morales. Ánimo, saludotes.

Esto fue para el compadre Chirrín Rubio. Ánimo, compadre, saludos. Esto fue para toda la raza de Dallas, Texas. Ahí para mi hija Froilán, saludos. Misterios de Dallas, de Ángel Oviedo, el famoso Caracoles. Ahí también saludos ahí para el Rocha, allá por Mississippi. Ahí para el Mayo y ahí para el Zorro Ávila, saludos. Estamos en la hora de destapar cheve, mi raza, ánimo. Ya nos dice el compadre Chirrín Rubio, por el encargo, saludos.

Seguimos con más temas. Por acá nos llega Zenobio Montero, ahí con Grupo Laberinto. Ánimo, mi raza, ya son las 5:14. Para el amigo Beto Hernández, ahí va la raza de Rosenberg, Texas. Salud.

Para que ese temazo, ánimo mi raza, saludotes. Acá nos dice el compadre Chirrín Rubio, dice, por el encargo un tema de Vicente Fernández, para ir con una copa de vino, gracias compadre, saludos para usted y para toda la raza que está en sintonía de Radio San Chepe, muchas gracias compadre, ánimo, saludotes, por ahí saludos para la chica de los lunares, ánimo.

de ese temazo. Por acá nos dice el amigo Félix Hernández, el chino. Saludos ahí para Timmy Witch y saludos para Joel Zúñiga. Ahí para Chirrín Rubio de parte de Chino Hernández del barrio Las Calaveras. Por ahí con una rolita de Grupo Cuadra. ¡Ánimo, saludotes!

Solo soy para el gallo de Mississippi. Dijera qué culpa tiene el jueves de no ser viernes. Hoy nomás. Échale viejote, ánimo, saludo, súbale. Dice Roster Martínez, saludos para el niño de oro de parte de Roster Martínez desde Nashville, Tennessee. Por ahí con la canción de. Por ahí con la canción de los dos de Tamaulipas. Ánimo, saludos. No especificó cuál. Ahí saludos para la raza de Nashville, Tennessee. Saludos, ánimo.

Entonces, este tema sobre con los indomables de Cedral, mi raza, ánimo, saludotes. Por acá seguimos con más temas. Por acá se reporta el amigo Rooster Martínez desde Nashville, Tennessee. Por ahí con un temazo por ahí de los dos de Tamaulipas. Ahí para mandarle saludos por ahí al niño de uno y toda la raza por allá de la doble R Construcción. ¡Ánimo, saludotes! Llegan las 5.0, los dos de Tamaulipas. Saludos ahí para el amigo Mandín Galván. ¡Ánimo, saludos ahí para el patrocinador, la doble R Construcción! Ahí va el amigo Iván Miranda, ahí va el doble R, ahí va el compadre Salomé Miranda, ahí va toda la raza chambeada.

nos dice el amigo Beto Hernández. Aquí andamos, güey. Un saludo para la liga que ya salió del panteón. Ánimo, saludos. Se va la raza de Rosa en Vertigas. Se va el amigo Beto Hernández.

0: Se llama Me Vine de mi Rancho y dice más o menos así, compa, Chacorta, márcale, viejo, dice...
1: Raza, ánimo, saludotes, bueno, acá seguimos con más temitas. Saludos para el patrocinador, el doble R, saludos para la doble Reconstruction. Ánimo, saludotes, bueno, acá los dejo con este temazo, Me Vine de mi Rancho. Échenle saludos a toda la raza por el estado de Florida, saludos, ánimo.

quedó ese temazo. Por acá seguimos con más temita. Mi raza, por acá nos dice el tío Hugo Morales, por el encargo, un tema por allá de Valentín Elizalde, A Mis Enemigos. Por ahí saludos ahí para toda la raza, por ahí del estado de Florida. Saludos ahí para la familia Arviso Morales, por ahí para la familia Morales Sandoval. Saludotes, por acá seguimos con más temitas. Por acá nos llega este temazo, súbale.

canción de ese temazo. Por acá nos dice el gatillero, por el encargo, la del señor de los gallos. Ánimo, saludotes por ahí. Saludos ahí para el gallo, ahí para el amigo Mandín Galván, puro Dreguel Remodeling, A&M, Coyarcanza, ahí para el gatillero. Ánimo, saludos ahí para usted.

Saludos al amigo Ángel Rodríguez, por ahí que nos patrocina la hora que viene. Saludos. Seguimos con más temas, mi raza, porque nos llega el campanero. Esto se llama El Campanero con Conjunto Río Grande. ¡Súbale! Saludos al patrocinador, el amigo, el doble R, por ahí.

muchas gracias por ver a los amigos por allá de la doble reconstrucción, por ahí que nos patrocinaron esta hora. Muchas gracias, viejotes. Ánimo, saludos y bendiciones. Ahí para la familia Rodríguez, Miranda, Miranda Villafuerte, Miranda Camacho. Muchas gracias, saludos y bendiciones. Ánimo, saludos ahí también para el equipón de la doble R Construcción. Por acá seguiremos con una hora patrocinada por el amigo Ángel Rodríguez.

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1: Procedemos, comenzamos. Es hora patrocinada por el amigo Ángel Rodríguez, radicando allá por Georgia, en la Florida. Ahí un saludo, pues, ahí para el amigo Oscar Hernández, ahí para Alex Solís, Juan, el abuelo, ahí para los hermanos Ovalle, ahí para None Vázquez, el Tatus Vázquez, por ahí para toda la raza por allá de la raza carrerera por allá del sur de Georgia.